Kamisaki, Hilatanaka, Cuyacanaca, les habla Gino Raulín de Malcondori, Condor Gino Puma con Trucatari. Estamos en una nueva jornada de su programa Hayaya, Hayaya, Rica, Patinacota, siempre acompañados de la muy buena música. Y nuestro amigo Hilata Williams, Omar Ortiz, también comparte cada día en este horario y en todo horario, porque la frecuencia tropical tiene la mejor música de nuestro Arica Parinacota, la 94.9, la radio que te mueve, frecuencia tropical. Oiga, ahí está la distintos lugares, ¿ah?, que recorre la radio a través de las ondas radiales, ¿ah?, y ahí se están haciendo unos ajustes importantes en las salas de controles. Entonces también podemos estar más y mejor comunicados, ¿ah?, y así también fluye la energía de nuestros pueblos de los Andes, del Abyayala, Tahuantinsuyu, Pusisuyu y Tahuantinsuyu, entendido como las cuatro regiones del sol, Pusisuyu, o podríamos decir Wilca Pusisuyu, ¿no?, las cuatro regiones del sol en Aymara, ¿ah? Entonces, en ese sentido, nosotros nos conectamos hoy día con un relato, ¿ah?, desde la red social del Data, digamos, una persona ya mayor, Apujilata le podríamos decir, Eduardo Bolaños Flores, ¿ah? Entonces, dice en esta publicación, recuerdos del ayer, ¿ah?, y sale una foto ahí, una fotografía de un camión Ford, ¿ah?, para las personas que vivimos en esos tiempos, nada más, ni siquiera ver el camión nomás y identificarlo con quienes vive afuera, don Francisco Paco Bernapé, del pueblo de Socoroma. Don Francisco recorrió todos los lugares, sobre todo de la precordillera de nuestra región de Arica, Parinacota, desde el pueblo de Socoroma, junto también a su esposa, también que va a descanse, Cristina, la señora Cristina.

0: Ajá, así que nosotros también nos acordamos siempre porque fueron tiempos donde no había micro, ni bus, menos bus, pues era camión, se viajaba en camión. Recuerdo que se viajaba en el camión de la cooperativa Putre también, que tuvo un accidente ahí en la quebrada de Cardones, lamentable accidente del año 1973. Un camión era de 6 toneladas el camión, y bueno, así son las rutas, de los territorios de nuestros pueblos, y bueno, don Francisco siempre viajó en un camión celeste, azul celeste, con una carrocería un poquito así amarilla con celeste. Así que me acuerdo que ahí incluso viajábamos a jugar fútbol a los pueblos, por ejemplo al pueblo de Socoroma. Entonces, desde Putre, clásicos Socoroma, Putre, Putre, Socoroma, en distintos momentos, sobre todo en el tiempo de los carnavales, y sale ahí una foto, y testimonia lo que fue en esos años, los años 70, donde se viajaba en camión. ¿Quién no ha viajado en camión? De los que somos más o menos de esas generaciones. Entonces, don Francisco tenía dos camiones, Ford, uno verde y uno celeste, y el camión verde lo transformó en micro, se hizo ahí. ¿Quién habrá sido el que hizo todo ese trabajo? Nunca lo supimos. Ahí en la familia Paco Bolaños deben saber bien esa historia, ¿no? Ahí, no sé, Hugo, Ticho, ¿no es cierto? No sé, Lolo, ahí los chiquillos de acero, o Antonio, o Libertad, ¿no es cierto? Ahí que deben saber más o menos cómo llegó a ser de camión, pasó a ser micro, y esa micro verde se transformó en el primer transporte. No, bueno, no en el primero, porque había habido, yo recuerdo que viajé el año 70, pues, a los carnavales, tenía 5 años, con mis tías Nena, que en paz descanse, mi tía Nenita, y mi tía Doris, y ahí viajamos en una micro. Iba un señor Isidoro Gutiérrez, si no me equivoco, era el conductor de esa micro. Viajamos de madrugada, me acuerdo, y habían dicho que había que llegar hasta un lugar nomás, porque de ahí ya no había posibilidad de pasar por el río, porque el río venía muy fuerte. Entonces había que arreglárselas para ver si pasábamos hasta Putre, ¿no? Pero ahí don Isidoro, si no me acuerdo, él puso ahí su sabiduría, su cariño en la por la madre tierra, y pasó nomás con el río corriendo, y pasó nomás la micro, cuando llegamos a Putre, ¿verdad? En ese tiempo yo me acuerdo. Y bueno, como le decía después, bueno, no había micro, no había locomoción a la precordillera en micro, había camión nomás. Y no era todos los días, era día martes y sábado, ¿verdad? Entonces, me acuerdo que uno de los camiones, entre el verde y el celeste, se transformó el verde en micro. Y esa micro sirvió por mucho tiempo a la comunidad. Ahí don Alberto Quispe era uno de los que condució ese vehículo. Me acuerdo de otro conductor, apellido Jiménez, si no me equivoco también. Y de ahí nace Transportes La Paloma, que bueno, está hasta el día de hoy prestando servicios en la provincia de Parinacota, especialmente a Putre, a lo que es Tignama, Redén, Tocoroma, no sé si está funcionando todavía, Acotpa, y Transporte La Paloma ha acompañado siempre, digamos, a la comunidad de la precordillera, sobre todo, principalmente. Y eso sale, eso se me está acordando, yo me vino a la mente al ver esta foto que publica el psiquiatra Eduardo Bolaños Flores, en un relato que quiero compartir porque habla un poco de lo que han sido los tiempos de nuestros pueblos. Dice: de Zapagüira a Socoroma, recuerdos de Eduardo. El próximo 21 de noviembre, dice, cumplo 82 años, dice. A esta altura de la vida, las neuronas del recuerdo se activan con fuerza y la memoria revive pasajes enteros de nuestra juventud. Me llena de nostalgia y profunda emoción saber que mañana un grupo de coterráneos socoroneños realizará la caminata desde Zapagüira hasta nuestro querido Socoroma, rememorando aquellos tiempos idos. Esa noticia encendió en mí la chispa del recuerdo y me llevó de vuelta a las décadas de los 60 y los 70, a aquellos viajes inolvidables de Arica al pueblo. Por esos años vivía, Arica vivía en su pleno apogeo de crecimiento. Desde 1953 había sido declarada puerto libre y la Junta de Adelanto de Arica sentaba las bases del progreso. Construyó el puerto, hoteles, construyó residenciales, construyó caminos, sendas de penetración. La demanda de mano de obra era enorme y las familias del altiplano comenzaron a migrar hacia la costa buscando mejores oportunidades y estudios para sus hijos. Se trasladaron familias enteras desde Socoroma, Putre, Belén, Chapiquiña, Tignamal, Cotpa y tantos otros pueblos. Nuestros padres, gente humilde de campo, trabajaban duro como operarios y nuestras madres se hacían cargo del hogar. Arica creció exponencialmente, pasando de 15.000 a 150.000 habitantes. Nacieron las poblaciones con muchas carencias, pero el pueblo aymara siempre ha sabido ser resiliente. Para nosotros nada es imposible. Pese al trabajo en la ciudad y aunque la paga no siempre fuera la mejor, nosotros no abandonamos la tierra. Viajábamos constantemente para seguir cultivando las chacras como una forma de apoyarnos económicamente. Ahí comenzaba la travesía. Abordábamos esos camiones antiguos, los de Ancoma, Gandarillas, Paco, subiendo desde el nivel del mar hasta los 3.200 metros en Zapagüira, para evitar el calor abrasador del día y que los motores se sobrecalentaran. Viajábamos de noche, los jóvenes nos afirmábamos en las barandas, sintiendo la brisa helada y contemplando un horizonte lleno de estrellas, chapeando el frío con ponchos y frazadas, mientras el camión levantaba toneladas de polvo. Y cuando la máquina no daba más en una cuesta, el planeta o algún pasajero bajaba corriendo a poner dos piedras para acuñar las ruedas. Llegábamos a Zapagüira de madrugada, con un frío cordillerano que calaba los huesos. Mi nombre es Eduardo, pero mi madre me decía de cariño Eduardo. Nunca le pregunté por qué, pero me gustaba. Era especial. Tu voz melodiosa resuena hasta el día de hoy en mi mente como algo muy personal. También me conocían por mi apodo, Guayo Guayo. Recuerdo con absoluta nitidez una mañana llegando a Zapagüira junto a mi mamá Silveria. Llevábamos dos bultos con un poco de ropa y víveres para estar un par de días en Socoroma, pues íbamos a guanear el orégano y las papas. Ella tomó un bulto, yo tomé el otro y emprendimos la caminata. Éramos como 20 personas caminando en fila india por esos senderos arrieros que dicen que forman parte del ancestral Capac Ñan o camino del Inca. A poco andar, a varios nos golpeaba el soroche o mal de altura. Venían los mareos, vómitos y dolores de cabeza, pero no quedaba más opción que seguir caminando. Vamos a también a acompañarnos en este relato de la música de Pedro Pablo Mire, Lata Apujilata, que ya partió, pero que su legado y su recuerdo siempre nos acompaña con este tema, Pueblito de Socoroma. Vamos a acompañarnos ahora con la música en este momento. Vamos a ver cómo se escucha. A ver. Vamos a ver cómo se escucha.
1: Ahí tiene que ser allá en el norte, me imagino, ¿no? Digo yo. Bueno, lo acompaña

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0: Ahí estaba ese lindo tema musical significativo para las personas que son del pueblo de Socoroma, así como hemos escuchado siempre también tema de Beata Domingo Gómez del pueblo de Tinamarca, donde expresa el sentir de pueblo y en este caso del pueblo de Socoroma. Así que también para compartir en esta oportunidad, en este día jueves 15 de octubre. Oiga, bueno, estábamos compartiendo un significativo relato de Clara Eduardo Bolaños y bueno, vamos a continuar, pues porque de eso se trata, ¿eh? De compartir en comunidad lo que ha sido la vivencia de nuestros pueblos, ¿eh? Dice, recuerdo con absoluta nitidez una mañana llegando a Zapagüira junto a mi mamá Silveria. Llevábamos dos bultos con un poco de ropa y víveres para estar un par de días en Socoroma, pues íbamos a guanear el orégano y las papas. Ella tomó un bulto, yo tomé el otro y emprendimos la caminata. Éramos como 20 personas caminando en fila india por esos senderos arrieros que dicen que forman parte de la central del ancestral Capañán o Camino del Inca. A poco andar a varios nos golpeaba el soroche o mal de altura. Venían los mareos, vómitos, dolores de cabeza. Pero no quedaba más opción que seguir caminando. En general, el trayecto no era tan accidentado, salvo dos subidas de unos 50 metros. El resto era plano, especialmente la inmensa pampa de Tojraje. Al llegar a dos cruces sabíamos que de ahí en adelante todo era bajada. Pasábamos por Gallo Viejo, un lugar del que decían que era mal paraje, por lo que apurábamos el paso con un poquito de temor en el cuerpo. Luego, al llegar a Sunajaña, sabíamos que faltaba muy poco para divisar las primeras casas de Socoroma, no sin antes hacer una pausa de respeto y saludar a nuestros difuntos al pasar frente al cementerio. Por aquellos años estaba muy de moda la radio a pilas, infaltable en el pueblo para escuchar los radiomensajes que nos enviaban los familiares desde Arica. María Alanoca viaja el miércoles a Cotpa, pide que su hermano José la espere en el alto de Huañacagua con dos burros de carga y un caballo. Así se relata. Como me habría gustado enormemente haber participado mañana de esta caminata, dice. Me imagino a los coterráneos avanzando juntos, compartiendo sus vivencias, al compás de las canciones de un par de guitarreros que irán entonando versos y anécdotas de estas hermosas travesías. Hoy las cosas han cambiado. Los vehículos llegan desde Arica hasta la misma puerta de la casa en Socoroma. E incluso hay caminos que llegan hasta las mismas chacras de cultivo. Pero en nuestro corazón se queda para siempre la huella de aquel camino a pie, la fuerza de nuestra gente y el amor a nuestra tierra. Un abrazo fraternal a todos los coterráneos que mañana pisan esas huellas por todos nosotros. Es el relato de Eduardo Bolaños Flores y que nosotros también hemos querido compartir, ¿eh? Elías Gutiérrez comenta, dice, solo quedan recuerdos de nuestra juventud cuando viajaba a Socoroma a bailar los carnavales. Saludos a la distancia, Eduardo, dice una de las notas. Claro, sí, como decía, todas las personas llegan a su pueblo de origen, ¿eh? Y muchas personas cuando fallecen también piden ser dejados sus restos para compartir con sus ancestros en los mismos pueblos, ¿eh? Así que, como hemos citado también a Angelata Pedro Pablo Mire, vamos a compartir en comunidad una de sus creaciones, el poema Agua, que él lo escribió en castellano, en aymara, y este poema ganó el segundo concurso de poesía de pueblos originarios en lengua mapudungún, aymara y rapanui, en la versión del año 2002. Y en este rescate que hace el Girata Juan Carlos Mamani Morales en una antología de tres escritores aymaras de Arica, Parinacota, Chile, encontramos este poema, ¿eh? Yo recuerdo que Pedro Pablo, Girata, Pedro Pablo, mire, cuando recorría los pueblos, sobre todo Socoroma, Mapudungún, él tenía entre sus cosas una impresión de poema Agua, ¿eh?
1: en una especie de papel, un papel como de esos que se usa para diplomas, papel hilado, algo así, no recuerdo el nombre, pero él lo usaba y lo compartía. Entonces, en un lado estaba escrito el poema en castellano, en una parte, y en la otra parte de la hoja estaba en aymara, ¿sabes? Y él lo compartía con su firma. Yo recuerdo porque a mí también me entregó uno de esos textos, y un día, viendo literatura de nuestros pueblos, en las exposiciones, en los espacios donde comparten nuestros hermanos, ahí estaba el psiquiatra Juan Carlos, ¿no es cierto? Y encontré esta antología, y donde salen trabajos de él, justamente de Juan Carlos Mogán y Morales. Tiene una presentación de la cuyaca Herminia Luque Arias. Ella es socoromeña, puteña socoromeña. Ella hace la presentación de este libro, y como decía, salen trabajos, creaciones, inspiraciones, tanto de Juan Carlos Mamani Morales como del jirata José Maldonado Segovia, que en paz descanse, y de Pedro Pablo Humire, ¿eh? Y ahí encuentro este poema Agua, que también nos queremos acompañar en este día. Y él dice, ¿no? El agua es para todos, esencial, bastante agua hay en la puna, cerca de Bisbiri Pueblo. El agua dibujada se llama un lugar, un bofedal, un río. Con el agua hacen dibujo, mirando reflejar la luna. ¡Oh, qué hermoso es! El agua que canta, ay. El agua de jugar chaya los martes de carnaval cada año, ay. El agua de la enfermedad, ay. El agua de la felicidad también, un huayno así hay. Agüita del olvido habías tomado, por eso poquito a poco me estás olvidando, canta. Bastante agua hay en la puna, de otra manera, un poco de agua de los ríos se pierde en la puna. Solo el río Yuta a la mar va, ríos subterráneos. Hay en el desierto de la Pampa Sapiga, sacan aguas con bombas, gentes aymara hacen chacra ahora. Ahora hablaremos de la mujer regadora de Socoroma, mujer Minca la llaman. Primera Minca, Inocencia Sánchez se llama. Antiguas Minca regadoras, finada Felipa Cheque, finada Paula Calle. Yo recuerdo, buenísimas Minca fueron. Inocencia, así se canta Carnaval Grande. En la puna la vicuña por su cría ha sabido llorar. Así de este modo tú llorarías si a tu amor perdieras. Una mujer está regando la chacra, así regando canta. El agua por la acequia, las jalantas y chipayas canta. Debajo de aquella nube acuosa de lluvia, una minca riega. Vean allá lejos, es la Hinosa. Así como tejiera, riega. El agua ella lleva a cada mata de papa, a cada mata de maíz.

A cada mata de habas, a cada mata de oca, con su cipaña, con cuidado, con delicadeza, para cada riego su nombre hay, en Socoroma, después de sembrar, Satuma se llama su riego, después de abandonar, Aucacha se llama ese riego, y Nusa sola es la única, ella sabe, cuando viene Satuma riego, Pauma riego, Cauchaca riego, ella sabe cuando la papa no quiere más riego, con la lluvia es suficiente, para que su maduración venga. Sin lluvia que venga, y no se sufre junto con los aymaras. Ese momento no hay agua. El agua es esencial para todo. Y no esa misma es como el agua. Y no esa agua. Por la inocencia regadora de la chacra, cada mata de papa, cada mata de maíz, cada mata de habas, cada mata de oca, se alegra. Ella les da vida. ¡Oh, inocencia, agua! Así... se dice, ¿no es cierto?, esta inspiración, esta creación que Gilata Pedro Pablo Mire la ha dejado dentro de su legado y que nosotros también nos permitimos, con todo respeto, dedicar, compartir en comunidad, sobre todo en estos tiempos que estamos en tiempos de siembra, donde el agua se necesita para tener esos frutos que se vienen ya después en tiempo de cosechas y que la comunidad celebra, comparte en el Anat Pacha. Así que agradecer al Gilata Pedro Eduardo Bolaños Flores por estos relatos, y también nosotros vemos que hay muchas cosas que nuestra comunidad hace en silencio, los viajes, muchas como decíamos, actividades que se hacen en silencio. ¿Cuántas personas han sembrado ya en este tiempo en sus distintas comunidades, en los distintos pisos ecológicos? Algunos desde agosto, otros desde septiembre.

onda, contenta, feliz, alegre, porque la madre tierra, Pachamama, está dando sus primeros frutos, y de ahí surge de ese agradecimiento, de ese maravillamiento, ¿eh?, de esa alegría que provoca tener papita nueva, ¿eh?, sale también la expresión del anatacha, ¿eh? Y anata es alegría, es jugar, es estar contentos, ¿eh?, en comunidad, ¿eh? Y se canta, se baila, ¿eh?, se tocan instrumentos y se comparte en comunidad, ¿eh? Entonces es muy importante esa expresión, ¿eh?, de la misma comunidad. Y que en nuestra región de Arica, Parinacota, las personas la han ido también expresando, ¿eh? ¿Y cómo será la alegría de la comunidad respecto a su existencia en el contexto de la Madre Tierra Pachamama? Que nosotros vivimos carnaval todo el año, es algo impresionante, impacta mucho, pero todo esto positivamente, o sea, la cultura andina le da alegría a la comunidad, ¿eh?, y sin distinción. Y nosotros cuando compartimos temas, por ejemplo, en este caso Pedro Pablo Mir, en otro momento de Domingo Gómez, o hay otras expresiones de hermanos que también llevan partido, o las tarqueadas, ¿eh?, o la orquesta puteña, o las canciones, los taquirari, hay toda una alegría, hay un cariño, un sentimiento, y nosotros queremos que eso se conecte con el sentir no solamente de las personas, de las comunidades, de las agrupaciones, sino que el sentir de la Pachamama, Madre Tierra. Nuestra Madre Tierra, expresada en los elementos vitales, agua, tierra, viento, fuego, en el mar, en las vertientes, en la semilla, en los árboles, en las plantas, en las hierbas medicinales, en los cerros protectores como el Morro de Arica, el Cerro Chuño, el Cerro Sombrero, en los grandes nevados, en Tapaca, en los Payachatas, Parinacota, Pomerape, el Fajama, el Tacor, el Chupiquiña, el Guayatín y tantos otros, a los mayores, los sapos mayores, los cerros mayores, más los cerros protectores de cada comunidad, necesitan ese cariño de su comunidad, ese respeto, eso que vamos, si vamos recorriendo un espacio, vamos dándole cariño, hay personas que le hablan a las plantas, por ejemplo, a las flores, le dan cariño, le tratan así cariñosamente, ¿eh? Entonces, así llegar a lugares, andar si andamos con agüita o con lo que tengamos, o si es con alcoholcito, agradecer por pasar por ahí y conectar con ese sentir, ¿eh? Como decíamos, también en frente al mar, nosotros somos una zona costera, ¿eh? Y esa zona costera también se expresa en un sentir, ¿cómo podríamos decir?, propio de lo que somos, conectados, ¿eh?, con los distintos espacios, ¿eh? No estamos viendo una foto, estamos viendo olas del mar, vida marina, ¿eh? O sea, tremenda energía, o sea, cuánto océano hay en el planeta, ¿eh? Planeta quizás no debería llamarse tierra, debería llamarse agua, ¿eh? Y 98% de esa agua es agua de mar, ¿eh? Nosotros estamos frente al mar, entonces expresarle nuestro cariño, nuestro sentir, también surgen de ahí las loctas, las huastas, las ofrendas, ¿no?, a nuestra Pachamama, ¿no es cierto?, desde las distintas expresiones de nuestros pueblos, y que se ha ido expresando estas semanas, y que en nuestra región también tiene a distintas agrupaciones de pueblos, ¿eh?, que expresan el sentir de pueblo, y como decía, nosotros intencionar todo ese sentir de pueblo a lo que es ahora también en el día a día, en el latido a latido, en el recorrido a diario que hace nuestra comunidad a sus lugares de trabajo, lugares de estudio, actividades comunitarias, actividades sociales, actividades de cariño, de amor, ¿eh?, de chasaguarme, o las parejas que se están formando, ¿eh?, personas que van a ver a sus familiares, personas que comparten en distintos momentos, el compartir de la amistad, el compartir del deporte. Hay muchas actividades comunitarias donde también se expresa nuestra

nuestra región, ¿eh? Y eso en este tiempo, en un contexto de cambio, crisis climática, hasta de ebullición global se ha llamado esto, todo esto, crisis civilizatoria, desde el cariño, del sentimiento, desde el pensamiento, como decimos, que chimampi, ¿no? ¿Cómo nos presentamos nosotros en el día a día al despertar? ¿Cómo nos presentamos frente a la existencia misma? Frente a la madre de la existencia, frente al padre de la existencia. Y bueno, nos presentamos con todo sentimiento, con buen pensamiento, Walia Muyumpi, con muy buen espíritu, suma Walia Hayumpi, y en ese sentido se comparte, de lo que somos en comunidad. Y con estamos en tiempo de siembra, tiempo que ya se acerca el Hayupacha. ¿Y cómo vamos a recibir ese Hayupacha con este contexto, con el contexto del también de la corriente del niño? Entonces queremos que llueva bonito, que llueva bien. ¿Cómo? Y cuando decimos que llueva bonito, llueva bien, es porque que no nos falte agua, y que tampoco haya daños, ¿no es cierto?, a las siembras, a los caminos, menos a las personas, ¿no es cierto? O sea, que todo esté en armonía, en equilibrio, en taipi, y eso también nosotros desde la comunidad, no solamente desde la palabra, sino que también desde la acción, en procesos de defensa del territorio, en los distintos procesos que vivimos como comunidad, también compartirlo, y como decíamos, hay actividades que todas las semanas están haciendo las agrupaciones, agrupadas tanto en la Confraternidad Baile Andil Inti Samampi, en la Federación Kinsasuyu, más de 70, casi 80 organizaciones que dan vida a la expresión que es el Carnaval Andino con la Fuerza del Sol, que se ha transformado, ¿no es cierto?, en la principal expresión de nuestra cultura integral regional, porque tiene un impacto cultural, tiene un impacto intergeneracional, porque participan de todas las edades, hasta las guaguitas que van en el vientre materno, bailan, ¿no es cierto?, hasta las abuelas y abuelos, las aguichas, los achachis, ¿no es cierto?, más abuelitos y abuelitas, pasando por los adultos, adultos mayores, los jóvenes, por supuesto, niños, niñas, y también tiene un impacto, como decíamos, cultural, comunitario, intergeneracional. Tiene un impacto internacional porque tiene un sentir como Adyayala, como Tahuantinsuyo, sin fronteras, nos unimos desde Arica, Parinacota, con Perú, con Bolivia, y son, digamos, son conceptos jóvenes al nombre de los países, Chile, Perú, Bolivia, pero se unen a través de culturas ancestrales, originarias, antiguas, y que se expresa a través de la danza, de la música. Entonces, tiene un impacto económico también el carnaval, porque se llena la región, sobre todo Arica, toda la capacidad hotelera, todo se llena. Entonces, es importante compartir desde los significados, y también tiene una significación espiritual, porque se hace mesa, se hace agua, chaya. ¿Cuántas agrupaciones ya este año han hecho pagua, chaya, de los inicios de sus ciclos de ensayo? Una vez que termina una versión del carnaval, empieza otra, y muchos hacen sus pagua, sus actividades, como una expresión de respeto, que tiene que acompañar cada actividad de la región, así como el himno Arica acompaña muchas actividades de la región. También se expresa la espiritualidad de nuestros pueblos en ese contexto, de lo que somos como identidad territorial, como identidad ancestral, como identidad cultural, de los legados también de la cultura chinchorro, de los nuestros ancestros chinchorros. Entonces, el colorido tiene un impacto internacional, tiene un impacto en la actitud de las personas, en lo que debemos ser como territorio, territorio de paz, Entonces, ese es lo que la misma comunidad ha ido construyendo a partir de sus tradiciones propias, ancestrales, de los pueblos, han bajado, ¿no es cierto?, a la ciudad. También de las migraciones que han habido a los valles, a Zapa, Yuta, por ejemplo, donde también se ha ido construyendo, o reconstituyendo una cultura
territorial, pero por los hijos e hijas, por las personas que van llegando a los territorios, ellos no quieren desconectarse de sus costumbres, entonces han hecho renacer su costumbre de pueblo en sus nuevos lugares de vida, por decir los valles, ¿eh? Y también de lo que son los ecos de nuestra cultura andina repartida en los distintos países, también expresándose en la comunidad, ¿eh? Y también ahí salen todas las danzas que se están hoy día compartiendo, y también con la ancestralidad afro-ariqueña, ¿no es cierto? El pueblo afrodescendiente, que está por siglos en nuestra región de Arica Parinacota también, a través de la danza. Entonces, tiene un componente, un sentido integral como territorio, como región, todo esto, y no es que llega a las fechas del carnaval, que puede ser en enero o febrero, pero esto es todo el año, ¿eh? Entonces, nuestro reconocimiento, valoración, agradecimiento a todas las personas que dan vida a esta expresión, ¿eh? Y que este fin de semana también tiene distintas actividades, pero vamos por tiempo, ahora vamos a destacar dos. Una que ya inició el proceso del carnaval infantil, la Confraternidad Baile Andino Intichamampi, que este sábado anterior tuvo ya el lanzamiento de lo que es el carnaval infantil, que va a ser el 14 de noviembre, y que tiene distintas hitos, ¿eh? Momentos, ¿eh? Y donde nada más y nada menos están las nuevas generaciones expresándose en el sentir a través de la danza, de la música, del canto, a través de su vibración, como personas, como niños, como lo que son generaciones nuevas, ¿eh? Entonces, ¿cómo no querer acompañarlos? ¿Cómo no querer difundir? Entonces, invitar a la comunidad a apoyar todas estas actividades con su presencia, con su aplauso, también todo esto le da movimiento a la comunidad, porque hay personas que van a vender sus cosas, que van con la esperanza también de ganarse unos pesitos, ¿no es cierto? Entonces, todas estas actividades generan movimiento a la comunidad, ¿eh? Y como decíamos, en ese sentido, está este carnaval infantil, que ya ha ido cumpliendo hitos, como uno de los hitos que fue ya cuando se anunciaron las actividades, y otro de los hitos fue el lanzamiento de este fin de semana, del día sábado, que estuvo muy muy bonito, ¿no es cierto? Y que este fin de semana también tiene otro hito. Este sábado 17 de octubre viene el convite temático, ¿eh? Y varias agrupaciones ya han ido publicando también lo que va a ser su participación, el horario en que van a salir y el horario de salida, ¿no es cierto? Rápidamente, el del convite infantil, como invitar a la comunidad, ¿no es cierto?, avisar a la comunidad que se va a hacer carnaval infantil, pero con una temática, o sea, también esto tiene su componente, la confraternidad le ha ido dando un sello también a todo este proceso, y uno de los hitos también se va a vivir este día sábado, desde las 4 de la tarde, ahí el recorrido va a ser allí en Pedro Montt con Maipú, y esto también le sirve a los niños para ir ensayando los pasos, ver si se cansan, el tema de la temperatura, el calor, la vestimenta, ir viendo todos los detalles, y cada hito también tiene una producción, pues, y ahí está a cargo la confraternidad, saludar a la directiva de la confraternidad y a todas las personas que están apoyando, ¿no es cierto?, haciendo lo posible para que esto resulte a cada una de sus agrupaciones. Desde las 4 de la tarde van a estar saliendo Caporales San Gabriel, Tomás Mayaki, Diablada Corazón de Rica, Caporales San Gondina, Achachito G90, Guaguanaca de Ganaderos, Pueblo Subiri y Ejaicota, Tumba Carnaval, Moderada Chiles Intocables, Tomás Andino Sajama, Caporales Montessori, Alza Negritos, Tincus Amuyuni, Caporales Juventud Ariaca, Pueblo Misaña de Belén, Pueblo de Chiapa, Tincus Chitis Rupaicitos, Arica Negro, Anata Ducori, Morenada Residentes Bolivianos, Tincus Ayumasis, Caporales San Martín, Orquesta de Putre, Morenada Ayran Pito, Caporales Reales Brillantes Kids, Morenada Poderositos de Azapa. Ah, ese es el programa que está publicado en redes sociales por la Confederación de Andinos Inti-Chamampi,
para lo que va a ser el convite temático este día sábado 17 de octubre. Oiga, y para no quedarse corto, ya este domingo, tengo entendido, la Federación Kimsa Suyu va a estar haciendo el lanzamiento de lo que será la entrada infantil. O sea, ambas fraternidades, las dos grandes que agrupan a todas las agrupaciones del carnaval andino con la Fuerza del Sol, están haciendo todo lo relacionado a realzar, ahí dándole energía, fuerza a todo esto desde las nuevas generaciones y sus familias, porque para qué estamos cosas en esto, las familias juegan un rol fundamental junto a los niños y niñas y por supuesto siempre junto a la dirigencia de cada una de las agrupaciones, y eso acompañado de los guías, de las y Suma y Milla, Suma y Ocaya, su familia. Es todo un trabajo en equipo, son interequipos de trabajo que conforman una gran comunidad, la comunidad del carnaval infantil en el caso de la confraternidad de Chamampi, y la comunidad de la entrada infantil por parte de la Federación Kimsa Suyu. Dice, la cultura también se vive en familia, destacando este concepto en familia y lo que es la cultura. La Federación de la Cultura y las Artes Indígenas Kimsa Suyu invita a toda la comunidad al lanzamiento de la segunda entrada infantil, de la segunda entrada folclórica cultural infantil Kimsa Suyu 2026. Voy a repetir porque es un nombre largo, pero cada palabra tiene su significación. La segunda entrada folclórica cultural infantil Kimsa Suyu 2026, cuyo lanzamiento es este domingo, una hermosa celebración de nuestras raíces, tradiciones y culturas junto a nuestros niños y niñas. Domingo 18 de octubre, desde las 15:30 horas, en la Plaza Carlos Ibáñez del Campo, Arica. Los esperamos para vivir juntos la magia de nuestra cultura. Lanzamiento folclórica cultural infantil Kimsa Suyu. La cultura también se vive en familia. Domingo 18 de octubre desde las 15:30 horas en la Plaza Carlos Ibáñez del Campo. Ya ha vivido también en actividades previas, sesiones fotográficas, reuniones, ensayos, se está movilizando la comunidad inspirada en lo que es el sentir de las nuevas generaciones, en este caso niños y niñas de cada una de las agrupaciones que conforman la gran comunidad del carnaval andino con la Fuerza del Sol, organizadas a través de la Confraternidad Chamampi, con el convite temático este sábado desde las 4 de la tarde ahí en Pedro Mon Maipú, y el lanzamiento de la entrada infantil por la Federación Kimsa Suyu, allí en la Plaza Carlos Ibáñez del Campo, desde las 15:30 horas el día domingo 18. Bueno, William, se nos pasó la hora, pensábamos tocar mucho más temas, pero hemos también podido contribuir, no solamente con información, sino que también hemos querido darle un relato, una narrativa, un contenido, a partir también de las inspiraciones que nuestros propios Gilatanaca, Cuyacanaca, le han dado también desde los distintos sectores de la comunidad, e invitar también a la comunidad a inspirarse, a seguir creando, recreando lo que somos como cultura en un constante mayante Tatsapuniwa, que al empezar siempre existirá. Problemas pueden haber siempre, pero eso se va curando, sanando, resolviendo, con los propios elementos de nuestra cultura del Suma Camaña, tomar los elementos de la sabiduría ancestral de nuestros pueblos y ponerlos allí a fluir, como fluyen los elementos vitales, el agua, la tierra, el viento, el sol, y fluye nuestra cultura, y para poder también llevar adelante todas las iniciativas y que sea bien recibido la armonía de nuestra madre tierra, Pachamama, y también la madre de la existencia, el padre de la existencia, que se reciba bien cada una de las expresiones en comunidad, y también con toda la chana y aguñaya monay pacho, con toda la energía vital ancestral del existir desde el cariño, desde el amor de lo que somos como cultura. Taquichimampi, guale amayumpi, samaguale jayumpi, mayurkama, jalurkama, jikisinkama, un gran y fuerte abrazo pacha, jayaya, jayaya, arika, arinakota.

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0: Le indica la hora.
2: Las 3 de la tarde, con un minuto.
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1: Le indica la hora.
2: Las 3 de la tarde, con 58 minutos.
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1: Las 4 de la tarde, con 11 minutos.

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1: Le indica la hora.
2: Las 4 de la tarde, con 58 minutos.
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1: Le indica la hora.
2: Las 5 de la tarde, con 58 minutos.
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1: Le indica la hora.
2: Las 6 de la tarde, con 58 minutos.
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Hola, hola, ¿qué tal? Bienvenidos a tu programa Munad Marcasa, aquí en la 94.9 Radio Frecuencia Tropical, un programa para la comuna de General Lagos, sector línea, sector carretera, sector centro. ¡Bienvenidos!

seguimos en vivo y en directo. 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

Oiga, le quiero recordar a todos mis hermanos cuyacas y latas de la comuna, un saludo muy especial para ustedes, amigos preocupados por la ganadería, la artesanía, trabajo en comunidad. Así que seguimos saludando desde Arica para todos ustedes hasta la comuna a través de la 93.5 allá en Bisbirí.

saludos para el pueblo de Bisbiri, desde Arica, con mucho cariño para todos ustedes, amigos de la comuna de General Lagos. ¿Por qué no saludar a Oblitas, a la familia Villanueva, a la familia Zarco? Muy bien, también saludos para la familia Chura, allá en Bisbiri, desde Arica, Munat Marcasa, con mucho cariño.

0: Bueno, seguimos llegando a través de nuestra señal en línea para todo el mundo del programa Munat Marcasa. Quiero saludar a todas las estancias, todos los pueblos de nuestra comuna de General Lagos.
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Ya estamos llegando a la parte final del programa del día de hoy. Será hasta el día de mañana, eso de las 7 de la tarde, con más Munat Marcasa en Arica 94.9. En Viviri 93.5 fue tu programa, Munat Marcasa. Hasta mañana.

0: Y ya llegamos al final de tu programa, Munad Marcasa, con Robertico Blasticona, desde las cumbres de los Aymaras, tierra de costumbres milenario, Munad Marcasa.
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2: Le indica la hora.
3: ¡Las 8 de la noche en punto!
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8: Señoras y señores, hoy vamos a hablar de infraestructura deportiva con el jefe de planificación de la Municipalidad de Arica, Gonzalo Araya. Amigas y amigos, aquí comienza Voces que Informan. Comencemos escuchando información sobre las hermosas canchas de polipropileno.
9: El proyecto, cierto, de recarpeteo de canchas con polipropileno, con palmetas de polipropileno, son 6 canchas. Ya inauguramos 2, cortamos cinta de 2. ¿Y por qué 2? Porque las otras 4, si bien es cierto, ya están listas con la carpeta. Estamos mejorando el cierre para no entregar una cancha que solamente tenga la carpeta reparada, sino que también tenga el cierre, porque en esas otras 4 canchas, ¿qué fue lo que hicimos? Detectamos que había unos cierres que estaban defectuosos, por lo tanto hicimos una licitación para el mejoramiento del cierre. Esa licitación ya está en curso, debería cerrar la próxima semana y empezar a ejecutarse en un par de semanas más, por lo tanto es un proyecto cortito. Mejoramiento de cierre, la empresa lo va a hacer en 2 semanas. Por lo tanto, estamos pensando que para el mes de noviembre y diciembre vamos a inaugurar las otras 4 canchas de polipropileno que ya están recarpeteadas, pero estamos mejorando el cierre.
8: Ya, ¿cuáles fueron inauguradas y cuáles se van a trabajar en el cierre perimetral?
9: Ya, fueron inauguradas la cancha Jayaya, fue inaugurada también la cancha de Guañacagua 1, y nos estaría faltando Poconchile, nos estaría faltando Balmaceda, nos estaría faltando Nuevo Amanecer, la cancha de los artesanos, y esas son las 4 canchas que estarían faltando, estimado Hugo.
8: Gonzalo, ¿y qué es el polipropileno, para que los auditores entiendan más o menos de qué se trata este material?
9: El polipropileno es un producto que consiste en una palmeta, para que todo el mundo entienda, es una palmeta plástica, que mide aproximadamente 40 por 40. En la parte de abajo de la palmeta tiene unas patitas, por así decirlo, que son de goma, que lo que hacen es que amortigüen el golpe. Por lo tanto, cuando uno pisa ahí, es un amortiguador del golpe y produce menos daño en las rodillas y ese tipo de cosas.
8: Vimos fotos y el golpe de vista es potente.
9: Sí, la verdad es que uno puede elegir los colores, puede elegir los diseños. Si ustedes pueden ver ahí, todas las canchas tienen el logo de la municipalidad en el centro y eso se ve espectacular. Está muy bien pintada porque eso se pinta, o sea, el diseño se hace de manera computacional y luego se pintan y son muy, muy lindas.
8: Estamos conversando con el jefe de planificación de la municipalidad de Arica, Gonzalo Araya, y se viene un corte de cinta súper esperado también de aquí a fin de año.
9: Sí, la verdad es que ha salido en todas las redes sociales ya que el skatepark está listo y a pronto de inaugurar. Bueno, yo les quiero aclarar a toda la comunidad de que es verdad, el skatepark está 100% terminado, pero faltan algunos trámites administrativos que se tienen que subsanar. Ustedes saben que una vez que termina la obra, como es un proyecto con recursos públicos, hay comisiones que revisan si la obra se hizo correctamente o no, y hoy día la empresa terminó, ya presentó su documento donde indica que está terminado, le corresponde a la DOM ir a verificar si realmente lo que la empresa dice que terminó, lo terminó, y una vez que terminen de eso, se va a citar a la comisión, y la comisión va a ver que, si es que hay que subsanar algo más o no. Esto se hace en el marco del resguardo de los recursos públicos, por supuesto, y estimamos de aquí a fin de año inaugurar el skatepark. Así que le pedimos paciencia a los usuarios. El skatepark está 100% listo, pero si queremos hacer algo bien, hay que terminarlo bien también, así que les pedimos paciencia.
8: Ahora el jefe de planificación de la MUNI nos cuenta sobre la construcción de nuevas multicanchas para Arica.
9: En la Junta Vecinal Las Banderas, esta es una cancha muy antigua que está ahí en la población Chile, ahí Tucapel con Diego Portal aproximadamente, más sumergida en la población Chile, que tenemos intenciones de poner primera piedra ahora en octubre. ¿Ya?
8: ¿Qué se está haciendo ahí en Las Banderas?
9: Ahí vamos a hacer una cancha que va a estar bajo nivel, va a tener graderías, bajo nivel me refiero a hundida, por lo tanto las galerías o las graderías va a ser lo que va a generar este cierre de la cancha, y alrededor también unos pavimentos y una pequeña placita en esa canchita de Las Banderas.
8: Va a ser como un anfiteatro así, ¿eh?
9: Exacto, va a ser muy parecido a un anfiteatro. También tenemos las míticas canchas del Parque Lauca, las tres. Vamos a poner primera piedra en el corto plazo de la cancha de cemento que está más cerca a Tucapel, una que está con baldosa. Esa cancha también se va a mejorar, se van a cambiar las baldosas, va a mejorar el cierre perimetral, se van a mejorar los espacios por alrededor, etcétera. Y las dos canchas de pasto sintético, una la de futbolito y la otra que es un poquitito más pequeña, que hoy día el pasto está horrible.
8: Y hay otra multicancha en Ignacio de Loyola, cancha rayada, Los Coihues. ¿Qué nos puedes contar sobre estas multicanchas que también van a ser reparadas o reconstruidas?
9: Bueno, todas estas canchas van a ser mejoradas en todo su esplendor. Vamos a mejorar el pavimento, vamos a mejorar el cierre perimetral, vamos a mejorar la pintura del piso, vamos a mejorar las graderías, vamos a mejorar la luminaria, vamos a mejorar los alrededores. Todas estas canchas son, ese es más o menos en general, para no explicarte una por una, pero en general es toda, es una reconstrucción casi completa de la cancha, de todas esas canchas.
8: Bueno, después de escuchar estas buenas noticias, solo me resta decirles, por favor, infórmense en medios de comunicación y en las redes sociales de la Municipalidad de Arica. Tengan cuidado que las publicaciones falsas están a la orden del día.
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1: Le indica la hora.
2: Las 8 de la noche con 58 minutos.
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